proponer de todo lo que hacer en el mes. Y usted ve que siempre ella guarda. Lo de ella, o sea, lo que ella produce, pero también lo suyo. No, me estoy quedando corto, ¿no? Tírame, ven. 809-563-1192. ¿Cómo es en tu caso?

0: No, porque podría ser, ¿verdad? Este mes te toca a ti pagar todo, ¿verdad? El próximo me toca a mí. Debería ser así, ¿verdad? ¿Eh? Igualdad, ustedes no quieren igualdad.
1: Luis Frank, buenas noches. El partido es igual.
0: ¿Qué?
1: Lo puede poner el hombre, como también lo puede poner la mujer, el dinero para los útiles, las cosas necesarias del hogar.
0: Ajá.
1: Pero la mujer siempre tiene que tener su dinero, su clavito, porque ajá, cuando el marido no está y el niño se cae, se parte la cabeza o se da un golpe, la mujer tiene que coger de lo que tiene para salir para el médico.
0: ¿En serio?
1: Porque se ve feo ahí donde el vecino a coger prestado sin saber si el vecino tiene. Las mujeres tienen que tener su clavito, su ahorro.
0: Pero ese clavito, ¿a quién pertenece? ¿Eh? Si hay en el hogar, mira, ese clavito para nosotros, donde estamos en mala. Debería ser así, ¿verdad? Mira, si tú necesitas tu pasaje, yo te lo doy. Toma, ven, para tu gasolina, ven.
2: Miguel Fran, pon la mujer de mil batallas. Oíste de Fran Rey.
0: ¿Qué?
2: A Johnny Dulce.
0: ¿Y por qué?
2: Esa es la bachata que a ella le gusta. Así que se la ponga. Miguel Fran.
0: Ajá.
2: Bueno, nosotros las mujeres ponemos más que los hombres. En todo.
0: No.
2: Dime. En todo. Nosotros gastamos más que los hombres.
0: Eso eres tú, morena.

0: 809-563-1192. Dale para acá, dale para acá. Igualdad en el hogar.
1: Sí. Buenas noches, DJ Fran.
0: Dímelo.
1: Oye, DJ Fran, en mi casa, mi esposa trabaja y yo también. Entonces, ajá, nos repartimos los gastos. Los gastos, ajá, entre los dos.
0: Pero
1: también en los quehaceres de la...
0: Espérate, no me lo corte, no llame, señor, que corta. Sigue.
1: Pues nos repartimos los quehaceres de la casa. Ajá. Debemos dejar de ser machistas, tú sabes. Porque si la mujer aporta también en la casa, nosotros también podemos aportar con los quehaceres de la casa. Ajá. Ayudarla también, se lo merecen.
0: Es un hombre, oye, hecho y derecho, cuidado.
2: Buenas noches, DJ Fran, buenas noches. Sí, la mujer siempre le saca cuenta a lo del hombre, pero nunca le gusta que le saquen cuenta a lo de ella.
0: Oye, cuando una mujer sabe que usted cobra una cantidad, ¿cuánto que tú cobras? Oye, hasta que usted jugaste el último peso. Está bien, pero tú cobraste ayer. Usted cobró. Pero ya yo lo gasté, yo compré. No, usted cobró. Y sigue. Hasta que no te ve destruido. Usted cobró ayer. Y tú no. Ellas nunca cobran, nunca. Solo debía yo.

0: pero habla tú, ven, defiéndete. No, pero no puede ser que tú sea única que ayuda al hombre.
1: La mía no.
0: Ah, tú ves.
1: La mía siempre hemos sido uno.
0: Pero
1: no todas las mujeres son así, la mía no. Nos juntamos los de cero y todo lo que tenemos entre los dos.
0: ¿Cómo?
1: Nunca, ni más ni menos.
0: Ey, pero oye, tú te encontraste un tesoro, fue. Ya no la hacen así.
2: DJ Frank, ¿cuándo es que voy a empezar con el chino navideño? Dime, ¿cuándo es que voy a empezar? Tu talento con eso.
0: Ah, sí, casi, casi.
1: Buenas noches, DJ Frank.
0: Dime, dime.
1: A usted, a la Sulsa.
0: ¿Qué pasó, José?
1: Todo eso todo depende, porque allá yo llevo saco de arroz. Cuando tengo tres muchachos y aceite llevo.
0: Y ya.
1: Ahora yo por la mañana le dejo 500 pesos para la carne.
0: Y ya.
1: Pero a veces no hace carne. A veces lo que hace es berenjena y otras cosas raras.
0: Ah.
1: Y usted cuando ya consigue algo que le dan los hijos, es para cortina o vainas raras. Siempre tiene algo que comprar. Es tu saco.
0: ¿Cómo?
1: Pero eso todo depende.
0: Cuidado, si te mocha. ¿Eh? Cuidado, güey.

0: ¡Ay, cuidado! 809-563-1192.
1: Dale, buenas noches, Fran de Valiente, Super Colmado Tapia. Estamos activos con la hora del colmadero con DJ Fran. Vamos ya, activo.
0: Tú ves, lo que Tapia tiene es de su mujer. Él no tiene nada. Todo lo que hay ahí es de su mujer. Porque claro, porque hay igualdad de un solo lado.
2: DJ Fran, pero, y si no tienen hijos y no se parte ningún muchacho, esos cuartos nunca aparecen. No se saben qué se gasta.
0: No, lo que pasa es que las mujeres siempre están comprando cositas en la casa, que hace falta algo, por eso usted nunca ve que no, pero ella no pone nada, mentira. Ella sí pone, para que usted no lo ve. Siempre están comprando cositas que hacen falta y no te piden, ¿verdad que sí?
3: Buenas noches. Capitán Soli de este lado.
0: Hey, capitán.
3: DJ Frank.
0: Ajá.
3: La mía por ese lado, yo voy en coche.
0: Ah, pero bien.
3: La mía se cobra y va al supermercado. Ella para dejar el pasaje el otro día porque se vuelve loca gastándolo todo. Tiene que ser loca, mujer de Dios. Ahí yo voy bien.
0: No, pero
3: yo estoy arriba, que no estoy mintiendo.
0: Pero felicidades, es que ya sí, ya no la hacen. Hay pocas, Cuidado, ay. X92 Santo Domingo, DJ Frank, la hora del colmadero. Buenas noches.

Tírame, tírame. 809-563-1192. Sí, hay muchas buenas. Claro que sí. ¿Y usted? ¿Eh? ¿Sí?

0: grande, y el Frank.
1: ¿Qué pasó?
0: La mujer era tan fuerte, o es tan fuerte, que cuando yo estaba medio en decadencia, estaba medio roto, que no tenía dinero, y la quincena estaba lejos.
1: Ajá.
0: Ella le decía al vecino que le prestara dinero, el vecino le prestara.
1: ¿Qué?
0: Le prestaba dinero.
1: ¿Cómo?
0: A rédito.
1: ¿Eh?
0: Y como yo no hablaba con el vecino, yo no le cogía al vecino dinero, yo la mandaba a ella.
1: Ajá.
0: Pues resulta y acontece,
1: ¿qué?,
0: que la bendita mujer esa era lo mismo mío que me prestaba, lo que yo le daba, ella lo iba guardando y me prestaba esos mismos cuartos a mí a rédito.
1: ¿Qué?
0: Ya usted sabe.
1: No, no, pero bien.

0: me saqué la loto con la mía, dijo Frank. Una chulería en todo.
1: ¿Cómo?
0: San, esa es lo que ella tiene, eso es mío y no nos escondemos nada.
1: ¿Cómo?
0: Pero te digo un secreto.
1: Ajá.
2: No puedo decir lo contrario porque la tengo al lado.
1: ¿Cómo?
2: Ya tú sabes.
1: ¡Ey!
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0: Oye, Fran. Oye, ese que habló tenía a la mujer al lado.
1: ¿Cómo así? Ah.
0: Estaba amenazado ese que habló.
1: No, no, espérate. Hay mujeres buenas. Muchas, de verdad. Ahora sí, es difícil ya que en un hogar la mujer es de que estén del lado del hombre. No, ellas jalan para su lado. La mayoría, va a decir que no.
2: Buenas noches, Lili, Fran.
1: Dímelo, dímelo.
2: Fue camionero por aquí.
1: ¿Qué pasó?
2: Sí, Fran. Mi esposa y yo tenemos 22 años. Y nosotros todos nos repartimos. Los quehaceres de la casa, el oficio, todos los gastos de la casa, todos nosotros nos lo compartimos entre los dos. A los hombres que dejen de ser machistas, que lo mejor de la vida es que ayuda a su pareja, a su mujer.
1: Estoy contigo, pero cuando la mujer es... es así como la tuya, que se lo merece, que se lo gana. O sea que hay igualdad. Así son los matrimonios que duran mucho tiempo. Sí, cuando hay, qué sé yo, como esa cooperación entre ambos. Si tú no tienes, yo tengo, eso es mío, agarra eso ahí, toma, ven, yo te ayudo. Ve, esos matrimonios duran muchísimo. Ahora, cuando usted ve una mala fe en una mujer que se va agachando o dice, va robándose lo mismo de ella. Pero tú cobraste allá. No, ya, yo no tengo ninguno. Pero con el clavo ahí. No, así no, así no se progresa, señores. Atención, mujeres. Sí, sí, ayuden a su marido. Oh, pero va acá.

0: Seguimos aquí hablando con la gente, para que creen conciencia en el hogar, para que ese matrimonio perdure por siempre. Tiene que haber igualdad. La mujer tiene que ayudar al hombre. No solamente el hombre, a la mujer. No es acabo. Por Dios. Amén, amén. No se escucha nada.
1: Vamos los dos para allá, para Carrandal. La mía buena es una de Romeo Santos.
0: A todos. Dime.
2: Buenas noches, DJ Frank.
0: Dímelo.
2: DJ Frank, yo le doy gracias a Dios por la esposa que yo tengo.
0: Amén.
2: Tenemos 9 años juntos, casados por la ley, por la iglesia.
0: Ajá.
2: Y gracias a Dios, todo lo que tenemos es entre los dos.
0: Ah, qué
2: hicimos
0: bueno.
2: Una casa entre los dos, compramos tierra entre los dos, tenemos una casita alquilada entre los dos, los gastos del hogar entre los dos, los préstamos que tenemos, los tenemos entre los dos. Gracias a Dios, todo entre los dos. Esa no me enconde nada y yo no me enconde nada a ella.
0: Amén. Pues, así que tiene que ser. Copien, mujeres. Sí, a ti mismo. Oh, pero acá, y esa mala fe.

0: Fran, pero
1: ¿qué pasó?
0: Valentín joven, tío.
1: ¿Qué pasó,
0: Valentín? Y estos hombres que pagan casa,
1: ajá,
0: todos los meses en la casa de la mujer y lo esconden ella.
1: Ah.
0: La alquilan de aquí, son de la de ella al final. Y pagan.
1: ¿Cómo así? No entendí esa. No.
2: Buenas noches.
1: Saludos.
2: Bueno, al pana por lo menos si le prestaban lo mismo de era rédito, le daban una motivación para seguir buscando. Oh, es una ayuda.
1: Claro. Y es un progreso para ella también. Okay,
3: Fran, buenas noches.
1: Cuidado.
3: Yo siempre he escuchado esto, que una señora era muy puntual con el pago de la casa. Cada vez que el marido cobraba, ay, ella iba y llevaba ese dinero. Y después se descubrió que la casa era de ella, varón.
4: La noche entera no fue una música que ver a la
1: ¿qué es lo que tú dices? No, mire, hombre.
5: Buenas noches, DJ Frank.
1: ¿Qué pasó?
5: Oye, pero ese que llamó ahí, hermano mío,
1: es un loco.
5: Mínimo la mujer tenía que tener algún cuchillo puesto o abajo de los sobacos.
1: ¿Cómo sí?
5: O abajo o por el cuello, porque estaba era como cagándose, meándose.

noche, buenas noches, Jefran. Jefran, pero el hombre tiene que saber que el hombre vive con una mujer en su casa, pero el hombre tiene que saber que el hombre vive con dos enemigos en su casa, que es la mujer y el tanque de gas. Esos son dos enemigos que uno tiene en la casa.

0: Ahora, DJ Frank, yo lo veo bien.
1: ¿El qué?
0: Que la mujer, si la casa es de ella,
1: ajá,
0: que la cobre.
1: Ah.
0: Que ella no tiene que buscarle, comprarle casa, hombre. Ah. Y más si ya la tenía cuando, cuando se casó con él. Hay muchos hombres que le gustan acotillarse así arriba de las mujeres. Eso está muy bien por ella, es una super mujer. Esa mujer así es que hay que valorar.
1: Ahora, pero hay que decirle, mire, esta casa es mía, usted me la va a pagar a mí, como si yo estuviera alquilada. Te la va a cobrar un poco más barata, ¿eh? Sí, pero no, es un engaño, usted sabe que es un engaño, ¿verdad que sí? ¡Ay! ¡Yuhu! ¡Cuidado!

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1: El que espera mucho.

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0: ¿Cuántas tazas llevas hasta este momento?
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0: Hay que hacerle honor al café en este día. Hay que tomarse una o dos tacitas de café, más de lo normal, más de lo habitual. En honor a este importante producto, el café, una de las bebidas de mayor consumo en todo el mundo, el coffee. ¿A ti cómo te gusta? ¿Tú lo mezclas? ¿O te gusta así, negro? Con poca azúcar. Hay una tendencia ahora que la gente se lo está tomando sin azúcar. Fausto Adames, desde la Ruta Proyecto. Muchos le agregan agrio de naranja. Dice que sirve para aumentar los niveles en la defensa del cuerpo. El café tiene mucha historia, realmente. Los Cristales Chavarría, una tacita con leche y sin azúcar. Vaya, la leche. Pero yo siento que la leche le cambia el sabor al café. Mi hermanito Alexander dice que tres tazas, dos. Oh, es válido, es válido. Denle con todos, señores, al café en este día. Vamos a hacerle honor al Día Mundial del Café. Montero, Máximo Transporte Escolar, trae. ¿Cuál es tu café favorito? A mí me gustaba mucho un café que había antes. Ya lo descontinuaron, lo sacaron del mercado. Hubo un conflicto entre la familia, ya usted sabe. El dinero divide a las más grandes familias.
2: Cada vez que te veo, Maluma, por tanta belleza.
0: Había un café muy bueno, déjame ver, mamá. Ok, había uno, mamá Inés.
2: No tengo el valor de decirte.
0: Entonces hubo una división en la familia. Había una hermana que estaba...

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1: Acompañándote en este jueves primero, primer día de octubre. Ya se vale, ya se vale, ya se vale. Ya. Saludos para Mayra Pérez. Dice tempranito. Dice presente Mayra Pérez. Saludos para Leo Uber. El doctor Jay activo. Miguel Ovalles. Dice presente también Miguelito. El camionero de la patria. El señor Papi Jordan. Y Samery Vargas. Reportando la sintonía. Saludo para el chofer Félix de la Ruta de la Victoria, transporte escolar, de parte de su auxiliar. Edwin Pérez se reporta desde Buenavista Primera, Santo Domingo Norte, en la Buchúa de las Américas. Saludo para Anthony, el 70.

0: más, Noelia. El Correcaminos, Carlitos Díaz. Señores, si escuchan este descubrimiento que ha confirmado la NASA.
1: Muy fino, muy fino.
0: Después de años

809-563-1192. 809-563-1192. 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

durmiéndose temprano en la avenida, sabe que por dormir no pagan. En la calle tempranito haciendo su diligencia. Linet Mañón, la de Visas Pro, Linet Mañón. ¡Vamos arriba! Se vale ya, se vale.

cochín invariado. Matón. Mi hermanito Richardson autobombo, el más duro.

0: saludo para José y Domingo de parte de Santiago en la Sirena de Villamella. El ingeniero Wellington Salvador, de Sur, el hombre que deja sin luz a las mujeres de los Alcarrizos. Saludo para ti, mi loco. Bendiciones.
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cumpleañeras del 1 de octubre. Estamos aquí para hacerte tu coro, para hacerte tu bulla. Si estás de cumpleaños hoy, colócame tus datos en el WhatsApp 809-56311.

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1: Esa es la realidad. Me tienes en tus bocinas en el jueves, inyectándote energía positiva.

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activo ese corillo, son míos. Villamella, Santo Domingo Norte, Tico Solar y Pablo. Felicidades a Danilo.

0: Saludo para Ninina. En su guardería, Ninina. Bien ahí.
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1: Bye.

Muchas bendiciones para Diana Cristal Basden Lebrón. Está de cumpleaños hoy. Muchas felicidades.

0: pago.
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1: Día Internacional del Coffee. Día Internacional.

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1: Para ir controlando la mañana, definitivamente.

809-563-1192. La gente que está en contacto con nosotros a esta hora de la mañana. Si te está gustando, déjame saber. Estamos recordando en este jueves, dando la bienvenida al señor Octubre. Ya a partir de aquí.

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1: Para la calle. Si te está gustando, déjame saber. Si te está gustando.

Gracias, Enrique. Dice que soy una estrella. Es cierto. Una estrella que brilla con luz propia. Y si cualquier falla de

0: Felicitaciones a Isaías Amparo Durán aquí en el Capotillo.
1: Felicidades, Isaías Amparo Durán desde el Viejo Capo. La gente del Comercial Magalis.

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0: Saludos para mi hermano Sandy Guerrero. Sandy Guerrero. Sandy Guerrero. Tiene votado, Sandy. ¿Qué es lo que pasa?
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0: Tú eres mío desde playero.
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0: Salúdame a Armando García.
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0: ese es de lo bueno, Armando García.

0: ese nivel, mi loco.
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0: El

0: buenos días, mi hermano, Super Negro, ¿cómo está? ¿Todo bien? Yo soy un nuevo ejecutor de esa emisora. Hace muchos años, pero yo no pude entrar.
1: Un abrazo, hermano. Bendiciones para ti. Gracias por la sintonía. Que Dios te pague.
2: Buenos días, Super Negro.
1: Dale.
2: Hay que respetarte por la edad. Son 70. Quienes tenemos 60, pues debemos respetarte. Pero por tu trayectoria, tu conexión.
1: Ay, concho. Sigue, sigue, no te pares.
2: Con tu público, hay que hacerte el saludo.
1: Ay, Dios mío. Ay, Dios mío. El periodista Elías Rodríguez. Elías Rodríguez, colega periodista. Un gran abrazo para ti, hermano. Bendiciones. Que Dios te multiplique.
3: Buenos días, Super Negro. De este lado, Miguel Reyes, desde la casa.
1: Dime, Miguel.
3: Un fiel oyente de Hit 92. Vamos ya, tú eres el mejor locutor de la mañana. Super Negro.
1: No soy el mejor, Miguel, pero tengo lo mío. No estoy pegado, pero le gusto a la gente. Tengo mi guasacaca. Ariel Soto, desde el proyecto La Palmilla. Dándose banquete. Esto no es improvisado. Quiero que ustedes entiendan eso.
4: Buenos días, bendiciones para ti, lo tuyo, Super Negro. Aquí oyéndote. Amén.
1: Ajá.
4: En sintonía, la 3671 de Supremo Taxi. Oyendo al todo que tú estás tirando ahí del baúl.
1: Tirándolo todo para la calle, papi. Todo para la calle.

Saludos para Juancito Mejía, directo y en vivo desde Cañafisto, allá en Baní, Juancito. Señor de las arepas. Dale, Juancito. Arepas Beatriz, Vías Agrícolas. Hola. Show de las viejas.

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0: amigo DJ Frank, cuidado, que hay que respetarme, DJ Frank, por Dios. Oye esto ahora, DJ Frank. ¿Cómo que no he improvisado, hermano? Unos añitos ya en esta vuelta. Ay, qué pieza he soltado aquí, señores.
1: Y no regresa. La mejor selección musical que se pueda escuchar en una emisora.
0: Habla.
1: Solo por Hit 92.
0: La juventud. Di algo más.
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0: Sigue hablando, sigue.
1: Lo mejor de la mañana.
0: Sigue.
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0: Sigue.
1: Te felicito, hermano. Juan Piñeiro desde Jaina.
0: Gracias, Juan. Eres justo, Juan. Sabes reconocer lo bueno. Que Dios te pague.
2: Buen día, mi hermano Super Negro.
0: Habla.
2: Me puede poner a de Julio Jaramillo.
0: ¿Cuál?
2: La que dice, amigo de qué.
0: Los amores. Mío, pero eso no lo canta Julio Jaramillo, mi amor. Eso no lo canta Jaramillo. Orlando Contreras. Anótalo en tu agenda, por favor, para que no vuelvas a cometer ese error.

0: te pago.
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0: Duro el señor Camboy, cuidado, hay que respetarlo, Camboy.
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0: Hay que dársela, Camboy. La leyenda. Esto se está acabando, señores. Recuerden que es una hora. Esto se está acabando. Déjame ver quién está aquí. Hello.
2: Super Negro, buenos días y bendiciones. Super Negro, no me

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1: Ya, ¿quién es esa?
0: Para darme un trago bien largo, mete calor. Pusiste una, pero dale otra.
1: Ah, eso es de Dani, espérate, eso es de Dani. Dani Rivera, lo que pasa es que también Félix de Olio la hizo. Sí, Félix de Olio la hizo esa, cuidado. Muy bueno, y bien que le quedó, déjame decirte. Bien que le quedó a de Olio. Bébete el trago.

0: solo te pondré un pedazo porque ya se fue el tiempo, hermano. Solo un pedazo, confórmate con eso.
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muchas felicidades. Desde Hits 92, Santo Domingo. Vaya, Diana. Felicidades en tu cumpleaños.

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1: ¿Qué es lo que hay? ¿Qué es lo que se mueve? ¿Por dónde es la ruta? ¿Hacia dónde es? Señores, escuchen esto. Escuchen esto. Se ha hecho viral un empresario de San José de Ocoa. Un empresario de San José de Ocoa que le ha entregado a una ex empleada 136,000 pesos que esta le habría ganado por una demanda laboral. El empresario decidió acatar la decisión y pagarle el dinero que la demandante ganó. Bueno, pero este señor decidió hacer el pago nada más y nada menos que en efectivo. Y no cualquier efectivo. El pana buscó 136,000 pesos en monedas de a peso, papeletas de 50 y de 100. Y le entregó su dinero. Creo que 100,000 fueron en monedas de a peso. Y los 36,000 restantes en billetes de 50 y de 100. Veo mucha gente criticando esta acción. Pero acá lo importante es que él está cumpliendo con la sentencia. William Fernando Encarnación Tejeda, alias William Cachón. ¿Cómo? ¿Y por qué Cachón? ¿Cómo así? Él alega que ese era un dinero injusto, pero que tiene que pagarlo. Tiene que pagarlo. Y de hecho lo pagó. 136,000 pesos. En monedas de a peso, 100,000, 36,000 restantes, de a 50, de a 50 y de a 100 pesos. Ah, William Colchón. Ah. No, porque ya yo estaba, pero como Cachón. William Colchón, ahora sí. Parece que el tipo tiene una tienda de colchones en San José de Ocoa. 136,000. Wow. Saludos para Adonis Betán.

0: Super Negro, buenos días, Super Negro, cualquiera de Julito de Chávez.
1: Dale, chaval.
2: Abusado,
1: a las 2 de la tarde, Mr. J. 2 a 7 de la noche, Mr. J. 2 de la tarde, 7 de la noche. Sintonízalo, muy duro, Mr. J.
3: Buen día, Super Negro activo.
1: Dale.
3: Saludos para la licenciada Juana Morlán y Anthony Miglietti. Desde la TAE 911, activo, con hit.
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0: Bienvenidos, aquí estamos a través de G92, frecuencia de hits. Recuerde usted que es como el hit en el béisbol. Este es el hit, este es el que sube el promedio, compadre. Así que gracias a Dios que nos permite estar una vez más de este lado compartiendo con ustedes, que nos ha brindado un despertar, nos ha dado la oportunidad de seguir en el mundo de los que respiran, ¿verdad? Escuchaba una dosis de religiosa esta mañana que decía que ciertamente hay personas que comienzan a valorar las cosas cuando la pierden y ahí que se dan cuenta lo que valían, porque se van acostumbrando, van del milagro, crean un hábito, o sea, reciben muchos milagros y ya entonces se adaptan como a recibir ese milagro, esas bendiciones, como algo normal. Y es algo especial cada día, despertar es algo especial cada día. Y a veces usted lo ve entruñado, sí, pero mientras tú estás quejándote porque te toca trabajar, hay otro orando conseguir un trabajo, ¿verdad que sí? Mientras te quejas porque tiene que caminar larga distancia, hay otro en una sala de hospital rogando poder recuperar la movilidad de las extremidades y moverse y volver a caminar. Mientras te quejas por lo que fuera, otros oran por tener eso que tú solamente vas a saber lo que vale cuando lo pierda. Buenas tardes, Marcos, ¿cómo le va? ¿Cómo está usted?
1: ¿Qué tal, John? La buena para ti, para Frank, DJ Frank. DJ Frank, la superestrella que todas las noches tiene a todo mundo cautivado.
0: No, eso es fácil de decir, pues los ratings dicen eso, tú estás repitiendo.
1: Yo siempre lo escucho, okay. Todas las noches me doy banquete.
0: Sí, con Reyes, ahumándote con frío ahí.
1: Por cierto, qué hermosa está tu muñeca izquierda, tu mano izquierda, con un pues, flamante.
0: Devuélveselo.
1: Con una flamante.
0: ¿Lo van a devolver?
1: No.
0: Ah, pues date.
1: Una flamante, ¿cómo se llama esto?
0: Es una pulsera.
1: Una pulsera del Licey.
0: Alusiva al equipo de los...
2: Esta noche la voy a rifar.
0: Sí. Ah, bueno. Sí, porque ya tú estás diciendo que la tienes ahí porque se la diste.
2: No, pero sí, en serio.
0: No,
2: la vamos a regalar
0: a... No, lo que pasa es que el Licey te la mandaron desde el Licey esa. No, es mentira eso. Licey debiera mandarte algo a ti, pero...
2: Sí.
1: Pero no prendo de algo tan valioso, tan bello.
0: Pero si está parado, siéntate. No,
2: gorras. Tráigame cuántas gorras.
1: Una cosa. Yo sé que tiene, Licey.
0: No, usted no la trae, yo se la traigo.
2: Está bien. Y yo no soy nada.
0: Y los oyentes. Y Licey, lo más cerca que me quiere de allá es un lugar que yo no me alcance a ver, lo más probable. Pero yo se la traigo del Licey. Yo la compro y se acabó. No me la...
2: Sí, que se enfríe. Los fanáticos.
1: Pero lo cierto es que un humilde regalo, yo para mí una gran satisfacción. Usted es un ser humano extraordinario, un gran empleado de esta emisora, y yo me siento muy honrado con darle ese humilde regalo a usted.

0: lo de eso mucho más.
1: Pero lo de empleado que te compense Peter, nosotros por ser un buen compañero también.
0: Señores, ¿qué te parece si comenzamos con la
1: no hay muchas cosas?
0: Con el heroísmo de ese gran israelí que salvó cerca de 180 vidas.
1: Bueno, lo que ocurre es lo que Marco se refiere para la gente que nos oye, porque nadie está obligado a saber lo que tú estás comentando, porque tú lo sabes, pero ellos todavía no.
0: Desglosa la
1: información. Tú haces una actualización y después entonces tú, bueno.
0: Desglósala como tú
1: no
0: sabes.
1: No hay que desglosarla. Hubo un avión que viajaba hacia Israel y que tuvo que aterrizar de emergencia en Arabia Saudita porque hubo un altercado violento en la cabina del piloto, entre el piloto y el copiloto, lo que ya fue calificado como un atentado terrorista, y obviamente como un terrorista, por lo tanto, el protagonista de esto, que había herido con arma blanca al piloto, hubo un forcejeo, y de alguna manera, entonces, se abrió la puerta de cabina, de alguna manera, quizás una maniobra que pudo hacer el piloto.
0: Y para que lo ayudara, buscando ayuda.
1: Bueno, y forcejeando, porque él estaba herido, pero no estaba muerto. Entonces, el avión...
0: En picada.
1: Estuvo en picada, altibajos, correcto, y muchos nervios, mucha gente en pánico, como es normal interpretar esa escena tan terrífica. Y entonces, los pasajeros colaboraron a neutralizar al agresor, y luego entonces sin algún conocimiento de pilotaje tenía, de aviación, aunque fuera de una instrucción visual para colaborar un médico que había sido de los que neutralizaron al agresor, y aparentemente con comunicación con la base, con la torre de control y con la base principal, bueno, pues él pudo pilotar y hacer un aterrizaje el avión, que para mí fue automatizado el sistema de vuelo desde entonces, porque no es verdad que sin experiencia lo iba a conducir, iba a pilotar un avión para un aterrizaje perfecto en Arabia Saudita y salvar la vida de tanta gente, y obviamente ya procesar, y eso le toca a la justicia, al agresor. El asunto es que la persona es un médico, y hoy, desde anoche, ayer estaba, recuerda que hay una diferencia horaria muy distante entre Medio Oriente y nuestro país, aquí el entorno de esta parte de Occidente, correcto. Entonces, ya ha habido, bueno, calificado y reconocido como héroe, y ciertamente lo fue, ¿entiende? Y le estaba explicando al primer ministro Benjamín Netanyahu, primer ministro israelí, de cómo, a él y a los medios de comunicación, de cómo se dieron las cosas allí. Escuchaba Radio France Internacional esta mañana, yo también, y ellos abordaron uno de los pasajeros, alguna cadena aliada, quien fuera, y también desglosaba cómo se vivieron las escenas allí, una persona que iba con su hijo incluso, y que su hijo pequeño, que él le dijo, que le preguntó que qué pasó, y le dijo, no, oye lo que le dijo, porque esas son de las cosas que no que son como mentiras que salvan vidas, como mentiras permitidas, y no que sea mentira, porque puede ser. Le dijo, no, hijo, estos son eventos que ocurren cada 25 años y eso, y así lo ablandó. Bueno, pues.
0: El avión tuvo descenso de más de 5.000 metros en menos de 2 minutos.
1: Sí, porque iba
0: a catastrófico, eso debe ser algo espeluznante allá en el aire. La verdad, señores, que nosotros no hemos tocado turbulencia, es un momento difícil, ¿eh?
1: Sí, pues, básicamente cuando estamos en dirección, especialmente en horario nocturno, me ha tocado vivir eso, viniendo desde Nueva York, es decir, del este de los Estados Unidos. Por ahí sobre Bahamas es que más turbulencia se da por ahí, eso es una costumbre, o sea, el avión, usted oye como si tuviera una onza sobre los hoyos de la calle, así más o menos, para que tenga una idea, y la inconsistencia en el vuelo.
0: ¿Tú sabes por qué se han salvado? Por un milagro de Dios, así yo lo describo.
1: Sí, hubo algo milagroso y valor también de los pasajeros, ahí debe haber otros héroes también, ¿eh? El Centro de Operaciones de Emergencia eleva a 5 las provincias y el Distrito Nacional en alerta verde por lluvias. En estos momentos está cayendo en nuestro entorno. Atención a la gente. Estamos casi en una temporada política que se acerca. Sí. El PLD, el Partido de la Liberación Dominicana, llama a sus militantes a actuar con disciplina tras haber suspendido la consulta interna. Eso es una situación interna de este partido. El Comisionado de Derechos Humanos de la ONU pide que no vuelvan a intentar ejecutar a Cristina, a Krista Piquet, Vamos más adelante a hablar, a decirle de qué se trata. Y una familia pide ayuda al presidente Abinader y al canciller Ayito Bisonó como canciller de la República para traer a pariente hospitalizado en Florida. Yo no creo que eso sería difícil. También creo que una familia pide ayuda, la tienen que estar pidiendo aquí, deben estar pidiéndosela al cónsul en la Florida, en esa parte de la Florida, no sé dónde, porque en Miami hay un consulado, hay otros que están, recuerden que la Florida es un estado muy extenso de los Estados Unidos y que puede tener como en Orlando, Miami, cónsules que deben estar para colaborar con eso. No para todo se acude al presidente, él tiene sus representantes. Sí, ya decíamos que se elevan a 5 la provincia y el distrito en alerta verde, y dice base de datos con 53,877 personas con órdenes de arresto pendiente. ¿Oyeron eso? Una base de datos refleja que hay 53,877 personas con órdenes de arresto pendientes. Eso quiere decir que están prófugos, ¿no?, de esas ordenanzas judiciales y esas convocatorias, ¿no? Porque muchas veces le dicen, mire, bueno, en un país porque donde la justicia, donde el respeto exista general, porque uno habla de la policía, pero hay que respetar también al cuerpo de orden. No es solamente encimarse, porque en la policía hay mucha gente noble y trabajador y que quieren hacer las cosas bien. Pero lo que le dicen es, oye, pase por aquí. En Turquía ocurre eso, por ejemplo. En Turquía, mire, lo estamos convocando, lo quiere ver fiscal. Pasa por ahí, te puede quedar preso si se quiere, pero tiene que cumplirlo, porque es que el que acude, si siente que está libre de esa culpa, entonces hay que demostrarle lo que él no hizo, y eso es imposible. Si tiene una orden judicial, acusado de algo que usted sabe que no hizo, y que usted no se presenta porque no la hizo, por eso que tiene que presentarse, porque no cometió ese hecho. ¿Por qué? Porque no hay forma alguna de demostrar, de comprobar lo que no ha pasado. Lo que no ha ocurrido, no hay forma de demostrarlo.
2: Es correcto.
1: ¿Me entiende? Usted me dice, por ejemplo, anoche, ganaron los Phillies 3-2. Y me dice, no, 4-2. ¿Cómo tú me vas a justificar la cuarta carrera? Nunca ocurrió. Pongo un ejemplo de deporte, ¿no? Nunca ocurrió. Entonces tú no me vas a mostrar por ningún lado que anotó esa cuarta carrera. ¿Entendiste? Y ahí tú pierdes el asunto. Entonces, cuando se le acusa de algo, usted dice, no, yo no voy porque yo no cometí ese hecho. Pues vaya, por eso es que tiene que ir. ¿Entiendes? ¿Por qué? Porque entonces no hay forma de probárselo, porque hay comprobatorias, es probándole los hechos.
0: Lo correcto es que usted asista a esa cita.
1: Y no solo eso, lo que se libera después.
0: Claro.
1: Porque tiene que pensar en la satisfacción de culminar ese proceso también.
0: Sí, es cierto.
1: Es todo eso, ¿verdad? El director de SENASA asegura médicos apresados por el desfalco ya estaban inhabilitados. Recuerden que hay un SENASA 2.0, eso es atroz lo que ha ocurrido en el SENASA, señor. Bueno. Una barbaridad.
0: Bueno.
1: ¿Por qué es una barbaridad? Usted sabe básicamente por qué. De comprobarse lo que se acusa de robo, porque yo no soy juez para concluir con eso, tengo que respetar los procesos, y como ente social y en este medio de comunicación no le voy a comprometer su credibilidad al medio, su integridad, ni a mis compañeros tampoco, y no me lo voy a buscar tampoco indelicadamente así. Entonces, de comprobarse lo que se acusa de esos robos tan altamente significativo en el aspecto de los montos que se citan, que se dicen, ¿verdad? Usted sabe que lo cruel de todo eso, que lo habría hecho gente que tiene,
0: sí,
1: no gente que no tiene.
0: La ambición son insaciables.
1: ¿Usted me entiende? O sea, sí, gente que tiene.
0: Que no gente, necesita realmente.
1: Uno supone que no. ¿Me entiendes? Uno supone que no. Porque, ¿cómo puede ser que a un millonario lo tranquen por ladrón? A un millonario, un reconocido millonario de la sociedad, o a un rico, una persona con condiciones económicas más que estables, de confort, vamos a decir, con situaciones de finanzas definidas a su favor. ¿Entiendes? O sea, ¿cómo puede ser? Ah, que lo trancaron por ladrón, pero ese hombre es rico, sí, pero robó porque es el hecho que se condena. Entonces no está exento a nada. Es el hecho como tal. No, lo penoso es que él haya decidido cometer el ilícito sin necesitar cometerlo, porque no es que uno que no tenga necesita hacerlo, porque va a estar peor que como está. Sí, porque no robe, porque siempre se va a saber. siempre se va a saber lo que se hace. Siempre. Y no se canse de hacer el bien, como lo dice la Biblia. En Gálatas 6:10. No nos cansemos de hacer el bien, que al final segaremos, cosecharemos, quiere decir. ¿De acuerdo? Entonces, es eso. Si usted hace lo bueno, si lo que quiere que se sepa, ni lo diga, siempre se va a saber. Pero si hace lo malo, siempre se va a saber. Usted no lo va a decir, pero se va a saber. ¿Me entiendes? Porque no hay crimen perfecto. Y crimen no es asesinar a una gente, lastimar a alguien físicamente.
0: ¿Cómo es esa forma de
1: crimen es cometer un abuso contra alguien que no necesariamente le quita la vida. ¿Entiendes? Un crimen, un abuso de confianza, todo eso.
0: Hay muchas formas, sí. La verdad es que a mí me da perrol y pena todo esto, señores. Personas que están en buena posición, ¿para qué? Eso es atentar con la salud de un pueblo. Eso es nada, es la salud del pueblo. La verdad es que, bueno, yo espero que la justicia sea drástica con esta persona, porque realmente el caso lo amerita John Castillo.
1: Exacto, solicitan prisión preventiva contra mujer imputada por robo tras dejar inconsciente a su víctima. Y piloto enfrentó ataque en cabina del vuelo de Fly Dubai en bueno, iba de Dubai hacia Israel, el vuelo, y ya tuvo que aterrizar emergencia en Arabia Saudita. Es aclamado como héroe, y no es para menos, estamos viendo una imagen ahí.
0: Un acto de heroísmo lo que hizo ese caballero.
1: Sí, tú ves, Fran, esa imagen, si usted me lo permite, yo la envío, y usted puede colgarla un poquito ahí en el estado, como el héroe, porque es un héroe, ese hombre salvó muchas vidas, quizás de personas que de alguna manera u otra, bueno, al fin y al cabo un ser humano de valor.
0: Sí, sí, me le envía por favor para conservarla.
1: Sí, yo la voy a compartir a Fran, ¿verdad que sí? Para que la ponga ahí, porque si fuera un bandido uno lo pone para la gente se cuide, claro, ¿sí, claro, o no, Fran? Sí.
0: Entonces, pero reitero, sí, claro, aparte de que este señor hizo algo histórico, heroico, la mano de Dios primero, antes que todo.
1: Exactamente, no sé, Fran, ahí está, te la compartí para que el héroe de Dubái. Nosotros tenemos que ir al cambio, pero volveremos con la parte interactiva, escuchándole a ustedes al 809, sus notas de voz, 809-563-1192.
2: Alberto Rodríguez en los deportes. 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

0: Antes de comenzar con las notas de voz, saludar a nuestra gente que nos escucha en todos los lugares del mundo. Nuestra gente por allá en la madre patria, en Tarragona, España, el señor Mejía, Eddie en Toronto, Franklin en Valladolid, España, hombre. Y por supuesto la gente que nos escucha por aquí en América.
1: Chelo Villar, como siempre, un fuerte abrazo para ti, Chelo, y tu familia.
0: Está en América.
1: Y para
0: sí.
1: Reyes, William y Marcos allá.
0: Está en América, está aquí.
1: Sí, en América, está sí, en América.
0: Sí, saludos para Eddie en Toronto y en el norte de América, Macerón en el Bronx, está nuestro Willy en West Palm Beach. Hace día que no nos mandó una notita nuestro querido Willy en West Palm Beach, Florida. Y por allá, no sé si está Fort Lauderdale por allá. Y está también Jimmy en Curazao, que ese sí nos comunica siempre.
1: ¿Y la Morena del Sazón? ¿Cómo se llama la Morena del Sazón?
0: Esa está en América también, por los Mameyes. Entonces, está también, Carmen en Moca, nos escucha siempre, Carmen la Antigua. Y también, que no quiero que se me queden esos muchachos, Julio Vázquez, que siempre nos escucha, me dice, solo lo escucho todos los días, tiene que estar llevando unos niños de escuela a escuela, por eso usted tiene que cuidar el lenguaje, todo el mundo, que no. El que habla en medios, esta hora y en la mañana lleva un niño a la escuela, los adultos quieren actualizarse. Entonces el lenguaje tiene que ser, conteste a no alterarle nada a esos niños que ayudan a su papá a escuchar el programa y su papá lo ayudan a llegar a la escuela. Entonces hay que tener eso pendiente. ¿Se me queda alguien más por ahí? Está Juan Manuel, hey, los muchachos que están pintando vehículos allí, JM Autopintura, gracias a todos por escucharnos siempre. Eso es por aquí en Herrera, en la México, casi prolongación 27, ahí por en el vehículo bonito. Y en verdad, Fran, es cierto, con tantos motoristas rayando carro, es mejor pintarlo que comprarlo, sale muy caro, Fran.
1: ¿Y Fran, cuándo va a llevarle para allá?
0: No sé, Fran, seguro cuando tenga una necesidad.
1: ¿Cuándo vengo
0: yo? No, porque recuerda que nadie quiere ir, es como en el cementerio, nadie quiere ir, pero hay que ir un día, hay que poner el carro bonito también, ahí está en el... En 809, ahí están los muchachos. 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Vamos. Muchas gracias por escucharnos, porque ellos están en el receso del almuerzo y nos escuchan.
1: Vamos a Reyes para allá. Atención, Reyes.
0: A pintar el carro del frío frío. Buenas tardes, el pueblo. Saludos.
2: Hola, hola.
0: Ah, ¿no está en eso?
2: ¿Cómo están?
0: Hola.
2: ¿Qué opina Marcos de esa manifestación de lo que somos? El merengue estaba muerto, el merengue que se yo, que mira cuánta gente, casi 50,000. ¿Y qué te opina de los urbanos que fueron y de lo del merengue de calle que estuvo ahí? ¿Te sientes bien con eso, Marcos?
0: Ay, Marcos, déjame actualizarte, que tú cuando vienes responde lo que no viste. Ese refiere a la celebración de los 50 años de Ramón Orlando, que tuvo muchos invitados, entre ellos hubo artistas de diferentes géneros musicales y colaborando, ¿verdad? Interpretando sus canciones, ¿verdad? Básicamente esa era la dinámica, porque celebrando los 50 años en la música del maestro Ramón Orlando. ¿Qué te parece? ¿Y qué te parece la participación de los urbanos que interpretaban merengue esa noche?
1: Yo no consumo música urbana.
0: ¿Pero es que tú te fuiste de Rolling?
1: Ok.
0: Bueno, yo, pero no escuchó.
1: Ok. Los urbanos que estuvieron tocando merengue, estas cosas, ok, felicidades. Pero realmente fue un acontecimiento espectacular. Ramón Orlando, una leyenda de la música dominicana, 50 años en el arte. Yo creo que eso estuvo lleno a casa el escenario, el Estadio Olímpico Félix Sánchez, que no es fácil llenarlo.
0: Lo vamos a llenar esta noche.
1: Yo creo que así esta noche hay un partido, la selección dominicana de fútbol contra los haitianos.
0: Sí.
1: Creo que esta noche debe haber un buen público en el Estadio Félix Sánchez. Pero nada, pienso yo que fue un buen evento.
0: Ahí está.
1: Fue exitoso.
0: Es lo que él quería escuchar.
1: Pero no me mire.
0: Pero Frank,
1: yo no duermo con disco urbano, con señal. Yo me respeto. Sí, continúa, John, por favor.
0: Tú no consumes música.
1: Gracias a Dios.
0: Yo, por ejemplo, estaba escuchando a John Pasos esta mañana con esa música muy instrumental. Buenas tardes, el pueblo. 809-56-092.
3: John.
0: Venga.
3: Marcos, Frank.
0: Ay, los Phillies.
3: Oscar por aquí.
0: Ay, Oscar, los Phillies.
3: John.
0: Oscar y.
3: Murió Atlanta hoy.
0: Ay,
3: muere púntole, Atlanta.
0: Ay.
3: Otra cosa, la que no murió
0: en Filadelfia
3: fue la de Tennessee. Cuando Dios dice que no te toca, no te toca, no te empuja.
0: Eso es verdad, mi hijo. Eso es verdad. Cuando Dios manda, hasta el diablo obedece. Buenas tardes.
4: Estoy totalmente de acuerdo con esa orden de arresto. Yo conocí un caso de alguien que llevó un caso en España y él lo llevó libre. Su abogado era que iba a la corte y cuando lo condenaron, el abogado le dijo, mira, te toca esto, te tocan 3 años de cárcel o sale del país. Él prefirió salir del país. Entonces, los derechos humanos, no me gusta hablar mal de nadie, sino que el papel de los derechos humanos es hacerle llamado a eso, a esas personas que están prófugas de la justicia, que se acerquen a responder por sus hechos.
1: Claro.
4: Y se le evita a que las instituciones destinen brigada a penar una loma atrás de esa persona. Y de repente cuando lo encuentran también armado, porque se sabe que andan armados, entonces vamos a hacerle el llamado a esa persona. La policía debería darle el listado de los derechos humanos. Mire, ese es el listado. Hágale un llamado a usted para que esa persona responda a sus hechos.
0: Bueno, ahí está, enfrenta a la justicia y sal de eso. Buenas tardes.
5: Saludo para los que nos escuchan y en cabina, para Tony, Julio, DJ Fran, John Castillo y el hermano Marco Sánchez.
0: Saludos, porque Tony ni Julio, no, eso viene la semana que viene. Buenas tardes.
6: Saludos, buenas tardes, muchachos. John, ¿por qué esa serie fueron tan fácil como se vieron que pasaron? Porque se vieron como muy fácil.
0: Las series se vieron fáciles, pero no necesariamente. Ahora sí se notó algo en el caso de Boston Yankees, lo que le planteamos el previo al inicio de esta serie, el lunes, que el martes comenzaron. Boston siguió sin batear. O sea, y los Yankees lo hicieron, porque los Yankees lo hicieron todo bien.
1: Claro.
0: ¿Entiendes? Los Yankees le funcionó todo hasta el momento en esos dos partidos. Aplastaron a Boston. Le anotaron 18 carreras en los dos juegos. ¿Entiendes? Y no batearon sus novenos innings tampoco. O sea, en 16 innings fue, porque no tuvieron que batear el noveno los Yankees. Así que el equipo de los Yankees de Nueva York aplastó a Boston con picheo. Le permitieron 2 carreras, ¿verdad? Más nada. Le permitieron las de ayer, más nada ayer.
1: Sí, los Yankees recibieron un bateo explosivo y un picheo hermético frente al equipo de Boston. Y parece que estos Yankees están motivados, aún con la ausencia del juez. Impresionante.
0: Bueno, mientras tanto, ahora van a enfrentar al equipo de los Rays de Tampa. Eso. Problema, ¿eh? Bueno, hay problema, pero Boston quería ese problema. Quería enfrentar a Tampa y derrotar a los Yankees. Los Yankees, el objetivo es Tampa. O sea, es que, ay, qué problema de qué, papá. Los retos son oportunidades. Uh-huh. El turno no es de llorar, es de fajarse. Buenas tardes.
1: Uh-huh. Hola, hola. Buenas.
7: Buenas tardes, de equipo. Muchas bendiciones para ustedes. Amén. Todos allá. Manuel, de este lado. Es para hacer un comentario con respecto a la famosa consulta del PLD. Que esa consulta lo que iba a llevar al precipicio, al borde de otra. De otra división.
0: Ok, otra crisis.
7: Porque inteligentemente a la que directora del la que está encargada de la primaria o de la consulta, porque serán primarias, serán consultas, fue inteligentemente y las canceló porque sabía que había irregularidades en esa consulta. Y a pesar de independientemente la queja de uno de los candidatos, de Francisco Javier García.
0: Bueno, ahí está.
7: Uno de los candidatos se quejó que iba a haber fraude, y en realidad iba a haber fraude.
0: Bueno, pues.
7: Y inteligentemente tuvieron que suspender la consulta.
0: Pero es que no podemos saber que iba a haber fraude.
1: Uh-huh.
0: Se denuncia eso. ¿Y cómo uno sabe tanto? Ah, yo sé, como el niño cuando le dicen, ven, no, ya yo sé leer. Pues está bien, vamos para un auditorio que presenta el presidente de la República. Entonces, buenas tardes.
1: Hola, hola, hola.
8: Jairo Rosario.
0: Jairo Rosario.
8: Desde New York.
0: Desde New York, muchas gracias, Jairo.
8: New Jersey.
0: Ah, desde Nueva Jersey, correcto. Muchas gracias.
1: Tenemos una gran audiencia de
9: internacional. Es lo que yo le dije, el equipo de Boston. Es que son unos, ahí no hay un pelotero de cartel. Es que son unos macos. Se lo dije. Es que no hay la banca de los Yankees. Es mejor que lo que ellos están jugando ahí. Es que su equipo, ese equipo no va para ninguna parte. Yo se lo dije a ustedes. No. A que los Yankees tienen que pelear con Tampa. Tienen que pelear con Tampa.
8: Ese yo con un aguilucho, ¿verdad?
0: No.
8: ¿Quién es aguilucho?
0: No, un botoniano.
1: Huele aguilucho también, es mucho
0: botoniano. Yo tengo amigos que son liceístas. Y así, bostonianos.
8: No, el Licey no yo.
0: Mucho, como Anselmo Bautista, por ejemplo, que nos escucha en Maryland. Buenas tardes.
10: Buenas tardes, familia.
0: Hola.
10: Gracias por ese bello programa, esa introducción. cada miembro de Hit 92 ahí tiene su estilo y le da, en verdad, que cuando uno entra a escuchar este programa se queda aquí. Señores, con el juego de los Yankees, si el manager Aaron Boone manilla ese equipo como hizo en ese juego, los Yankees van a ser campeones. Estaban dando el toque a la hora buena, estaban moviendo los corredores. Es una serie corta. Eso es una serie corta. Tienen que jugar el juego como si no hubiera visto un mañana. Igualmente la serie que viene ahora contra Tampa Bay. Tienen que jugar el juego chiquito. Veo que no hay ego en el equipo. Creo que con los Yankees hay que hablar para ser campeones este año o van a estar en la Serie Mundial. Muchas gracias y buenas tardes para todos.
0: Bien, muchas gracias a ustedes, muy amable, y gracias por la valoración al personal y al contenido de el esfuerzo que hacemos aquí. Muchas gracias. Buenas tardes.
11: Hola, hola. El pueblo. Buenas tardes. Buen equipo, Carlito Díaz, de este lado, el Correcamino de Jaina. Para saludarles y desearles buen provecho. Quiero hacer mi aporte. Y es con relación a muchas veces uno trata de estar bien, de vivir bien, de vestir bien, y eso conlleva que muchas personas creen que tú tienes poder adquisitivo, que tú eres rico, etcétera, y más si te ven intentando emprender en diferentes tipos de áreas, etcétera. Entonces muchos se te acercan, tanto familiares como allegados, a decirte o pedirte prestado, a decirte que le des algo. Y tú, sabiendo tu condición, que tú lo que tienes es para tú salir adelante, y te ganas enemigos sin querer, personas que te envidian y que quieren el mal para ti, sin tú hacer nada. Es increíble cómo está este mundo.
0: Muchas gracias, gracias. El Correcamino de Jaina, la zona de amigos de uno, ¿verdad?
1: Sí.
0: Jaina, la comunidad más afectada con aquella desgracia del Yesé, por la presencia de jaineros. Sí. Y la actividad que tenían también de organizaciones de allí.
1: Incluyendo algunos peloteros, Tony Blanco de por ahí. ¿Tony murió ahí, sí?
0: No, no se van a olvidar muy fácil y no vamos a dejarnos de imaginar el dolor que siente esa comunidad. No nos vamos a quedar en los 9 días. Vamos a estar pendiente cualquier dominicano con un mínimo de sensibilidad del dolor, de la impotencia de tanta gente, de haber visto salir a alguien a divertirse y no regresar. Eso, el pueblo va a acompañar a todos los afectados siempre, como el pueblo que somos. Buenas tardes, el pueblo.
1: Hola, hola.
0: La gente de Fran.
12: Saludos, buenas tardes equipo.
0: Cuidado, eres peligroso.
12: Y para Manuel María Mercedes, mi primo.
0: Cuidado.
12: El de los derechos humanos.
0: Cuidado.
12: Como decía Alvarito. Buchipluma nada más, eso eres tú, Buchipluma nada más.
0: Una pena.
12: Le canto eso a Manuel María Mercedes porque él es un aliado de los delincuentes.
0: No.
12: Yo he visto muchos delincuentes andando en la jipeta de mi primo Manuel María Mercedes.
0: No,
12: responsablemente lo digo yo.
0: No, eso es muy...
12: Papi Jordan, el camionero de la patria.
0: Eso es muy
12: primo delicado. De Manuel María Mercedes, el defensor de los delincuentes.
0: No, tú no. Te mandó a decir la morena del sazón, a quien saludamos, ¿verdad? Que el miércoles venga por aquí, que te va a mandar un cariñito.
1: Lo dijo ella ayer.
0: Usted sabe los días que tiene que venir. Buenas tardes.
13: John Castillo.
0: Uy.
13: Alberto Rodríguez, los deportes.
0: Señor.
13: John, estamos aquí en Los Alcarrizos, un operativo.
0: Ajá. ¿De qué trata?
13: Ato Nuevo, Los Alcarrizos. Ya tú sabes.
0: Muchas
13: estamos aquí dando agua por pila.
0: Ah, bueno, qué bueno. Qué bueno.
13: Ya tú sabes.
0: Pues, deja
13: que mi hermano Tony Nicasio hoy no está en sintonía.
0: Sí, déjame entonces, ya que está ahí, nos está escuchando, te voy a pedir, es un favor que te voy a pedir, en nombre de personas que viven en la calle Sánchez del sector Las Mercedes de Los Alcarrizos, que no tienen agua. ¿De acuerdo? O sea, ellos tienen una situación con un problema de tubería, parece de debilidad del flujo, pero hace mucho tiempo ya de eso. Esa gente, pregunte por ahí el sector Las Mercedes de Los Alcarrizos y la calle Sánchez, que es donde nos llega la denuncia de que no tienen y no le han resuelto, porque la muchacha ayer me dijo que todavía no le han resuelto ese problema del agua potable. Fran, deme otra ahí, no sea vago. Pórtate bien.
14: DJ Fran, buenas tardes, DJ Fran. ¿Qué se mueve, DJ Fran? Activo con el programa por aquí, DJ Fran, a saludar a John Castillo ahí, decir que estamos nuevos ya. El peje tiburón está nuevo ya. Cero gripe. esperando a mi hermano John que le dé para acá para la caleta. Estamos esperando aquí, activo 7, esperando a mi hermano John.
0: Gracias, que esté mejor y no te mojes, que está lloviendo, para que la gripe no te regrese, muchacho. Ya nosotros tenemos que ir al cambio y venir con el béisbol de las mayores, informaciones del béisbol invernal, hay informaciones del baloncesto, porque ahora los Knicks de Nueva York no saben si le van a aceptar la invitación a Donald Trump o no. Bueno. Hay un lío.
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3: Vamos a entrarle al béisbol. Ayer, como sabemos, terminaron las series. Yankees de Nueva York derrotando 9-2 a los Medias Rojas de Boston. Max Fried mostrándose difícil. 6 innings de una sola carrera, 6 punchados. Tuvo mucho que ver ese picheo abridor de los dos lanzadores de los Yankees, Kyle Schwarber y Max Fried. De hecho, el que hayan cubierto una gran parte del terreno, o sea, de la trayectoria del juego, le brinda una mejor oportunidad de un bullpen descansado de cara a enfrentar a los Rays de Tampa ahora, que serán sus rivales desde el sábado. El sábado arranca todo esto, ¿no? Hoy solamente hay un partido pendiente, mañana no hay juegos programados, y será el sábado cuando comiencen las series divisionales. Mientras tanto, convincente la ofensiva de los Yankees de Nueva York. Ayer Cody Bellinger impulsó 4 carreras. Luis García Jr. le dio más razón todavía por el movimiento hecho a la gerencia de los Yankees de Nueva York, porque no dejó su ofensiva únicamente en la etapa regular, sino que ayer aportó 3 indiscutibles, una carrera impulsada, y eso que no comenzó jugando, porque enfrentaban a un zurdo el primer día. Sin embargo, ayer la historia fue diferente. Yo siempre he creído que, independientemente de lo que reflejan las estadísticas, cuando un jugador está caliente le puede dar a cualquiera. Porque es que si vamos a sentar un zurdo, porque un bateador derecho contra zurdo y un zurdo contra derecho, entonces no tendrá sentido hacer una alineación, porque o es zurdo o es derecho, y mis 9 jugadores no van a ser de una sola mano, porque no ocurre regularmente eso. Entonces el que batea juega. Y punto. Obviamente, si tiene alternativa, eso fue lo que ejecutó el dirigente Aaron Boone. Pero yo no creo que Luis García Jr. sea, vamos a utilizar un término irregular, pero correcto, que es ya más sentable, ¿no? Decirle que lo que tenga que sentar. O sea, no es sentable, como dice alguien informalmente, pero lo dirigió y ganó con su plan el Aaron Boone. Convincente ofensiva, 18 carreras en 2 partidos, Marcos.
4: Sí. No hay duda que la defensa de los Yankees estuvo muy, muy activa en estos partidos. Primer día, Ben Raymond tuvo un espectáculo, que debe ser finalista entre los 3 para el MVP.
3: Bueno, y Kyle Schwarber también tuvo un espectáculo con el lanzando.
4: Es correcto, es correcto. Y también ayer, que con Cody Bellinger y este muchacho García fueron factores clave en la ofensiva, pero en la forma...
3: Y Austin Walsh.
4: Claro, en la forma que Boom, el dirigente de los Yankees, ha manejado las cosas, crédito para este hombre, un hombre que ha sido criticado, ¿eh?
3: Sí,
4: ya tiene que lidiar con muchas lesiones durante los últimos años.
3: Sí, pero también ocurre, Marcos, que independientemente de que ese mérito no es criticable, obviamente, de considerarse y de valorarlo, claro. Él tiene el mérito acumulado de haber dirigido, de dársele sus decisiones y todo eso, pero le ayuda mucho un lanzador a un manager, porque que le deja un lanzador cuando tira 4 innings nada más. El manager tiene que manejarse con un bullpen y acertar para mantener un juego en línea, para detener, para recuperarse, tratar de recuperarse ofensivamente y todo eso. Pero cuando un lanzador le está dando 6, 7, 8 entradas, así no es tan difícil tomar esas decisiones también. Eso no les resta mérito, lo dijimos, ¿eh? Eso no les resta mérito para nada. Cuadrangulares ayer de Luis García Jr., de Cody Bellinger, y bueno, pues un hombre clave en la ofensiva. Ayer para el equipo de los Yankees de Nueva York lo fue también Austin Wells, que impulsó un par de vueltas en ese partido. Bueno, hubo otros también que se destacaron, porque hubo un par de carreras anotadas para Josh Chisholm Jr. y Trent Grisham, que jugó ayer de 3-2, no impulsó ninguna, pero anotó una. Y bueno, pues ahí estuvo Charles Lomborg, que bueno, pues ayer trajo una carrera. Mientras tanto, por los Medias Rojas de Boston se fue ayer, para que tengan una idea, de 31-4.
4: Desastre.
3: Oye, de 31-4 se fueron.
4: Así se puede ganar, ¿no?
3: Exactamente, la mitad de esos hits fueron sencillos. Entonces, es difícil, si usted se va al día anterior, que fueron blanqueados, Boston pegó 3 hits en 29 turnos. Oye, en 29 turnos, fueron de 29-3 el primer día.
4: Desastre.
3: De 29-3, Marcos.
4: Sí.
3: O sea, y como le dijimos ayer, bueno, pues se fueron de 31-4, eso quiere decir que se fueron de 67 en el partido.
4: O sea, que la ofensiva se cayó, pero lógicamente, como tú dijiste, crédito para el pitcher de los Yankees, que frenó esta ofensiva.
3: Exactamente, o sea, ayer, como dijimos, 2 extra bases, un jonrón, un doblete y 2 sencillos. El primer día, un doblete nada más, es decir, 3 extra bases en los 2 partidos de 67 nada más. Eso no da ni un promedio mínimo prácticamente. Así que tenían que perder así. Y los Yankees ganar, por supuesto, porque hay muchos yanquistas que nos oyen también. Ayer, en un partido que debió jugarse extra inning, en un juego, en un fildeo, en el séptimo episodio, que lució precario por parte de Bryce Harper en el derecho, eso le brindó una oportunidad interesante al equipo de los Bravos de Atlanta. Y bueno, pues ese fue un inning de 2 carreras para los Bravos de Atlanta. Los Phillies, que habían anotado 1 en el primero, estaba empate el juego a 1 carrera en ese momento, y eso le dio una ventaja 3-1, pero llegaron al octavo y los Phillies de Filadelfia, bueno, pues esos bates reaccionaron. En el octavo pegó jonrón Kyle Schwarber y Bryce Harper, los dos pegaron cuadrangulares. Entonces, el batazo que definió el destino fue un jonrón de Alec Boone en el 10º episodio, y así los Phillies lograron luego los 3 outs y aseguraron jugar un tercer partido, porque la serie hubiese terminado ayer también.
4: Partido esta noche a las 8 en Atlanta.
3: El partido de esta noche a las 8, precisamente, como te señala Marcos, desde ya están anunciados Aaron Nola por el equipo de los Phillies de fila de los Phillies, reto, y Ray Kerr por los Bravos de Atlanta. Kerr trabajó muy poco en la temporada, solo 9 partidos trabajó. Es decir, que van prácticamente a un opener allí. Los Phillies tienen posibilidades. Yo decía que ligeramente me inclino hacia los Phillies de Filadelfia.
4: A pesar de que Atlanta tiene la ventaja de la localidad, pero aún así los Phillies tienen las herramientas para ganarle a los Browns su casa.
3: Exacto. Entonces ayer, para lo que siguen a Ronald Acuña Jr., de 3-0. Ayer. ¿Verdad que sí? De 3-0 se fue. El primer día, Ronald Acuña Jr. se fue de 3-0 también. ¿De acuerdo? De 6-0. Me decía Mario Emilio Guerrero y me decía Mickey Mena, en paz descansen los dos, el grande tiene que demostrar su grandeza el grande demuestra en los grandes momentos su grandeza.
4: Sí, sí.
3: Y este muchacho mandó un primo y parece que no ha encontrado la pelota todavía, por lo menos en esos 2 partidos. Hoy pudiera ser el héroe, pero hay que ejecutarle a Aaron Nola inicialmente, y a unos Phillies que tienen el respiro de haberse recuperado de esa primera derrota. Saludo para Oscar en Filadelfia, y allá en Pensilvania, también en esa zona por ahí, a Miguel Ángel Ceballos, ¿verdad que sí? DJ Frank, que nos escucha por allá, un abrazo, y a la familia, que estén bien. Ayer también los Medias Blancas acabaron la serie.
4: ¿Sorpresa para ti, esa serie?
3: No, porque los Medias Blancas, porque Houston no es el no eran los favoritos, pero no era el equipo convincente que conocemos.
4: Sí, sí.
3: O sea, incluso el primer día y en la recta final de la regular, el mismo Altuve, no se veía el Altuve que uno sabe que es y todo eso. Ciertamente el equipo de Jordan Álvarez, el de Jeremy Peña, el de José Altuve, pero eso no es una garantía de nada. Y los Medias Blancas se ganaron llegar hasta la serie de divisional. En Montgomery pegó su cuarto jonrón, su primer jonrón en el cuarto episodio, primero de esta postemporada, ayer. Y Jeremy Peña pegó un indiscutible, uno para Jordan Álvarez, José Altuve se fue en blanco. José Altuve se fue en blanco en los dos partidos.
4: Ayer conectó un jonrón y...
3: No, Altuve se fue de 4-0.
4: ¿Sí? Ayer, el primer día,
3: 6-3, sí. Correcto.
4: Ayer conectó un jonrón
3: de 4-0. Y ayer, como tú dijiste, entonces, correcto, que queremos, estábamos errados con el partido.
4: Claro.
3: Bueno, pues ayer sí se hizo presente y pegó un par de indiscutibles. Pero ese primer día ahí en blanco le dolió bastante. Sí,
4: te tengo para decir que el jorrón de ayer el tuve, el número 28 en postemporada.
3: Ahí se queda.
4: Se quedó al líder uno, que la marca histórica la tiene Manny Ramírez con 29.
3: Pero todavía va a seguir jugando.
4: Sí, claro, claro. O sea que ya tuve tiene la oportunidad de alcanzar esa marca más cuadrangular en postemporada que la tiene el nuestro, Manny Ramírez con 29. Pero la verdad es que, como tú dices, el equipo de Houston tenía varias cosas internas que lamentablemente. El pateo no estuvo a la altura, pero crédito para estos Medias Blancas que siguen ganando y dejando el camino mucho.
3: Bueno, bien. Entonces los Padres acabaron su serie, ganaron 4-1 ayer. El equipo de los Cachorros de Chicago lo dejan en el camino. Ayer, bueno, pues el abridor lo fue Nipi Beta, 3 1/3, una limpia. Ganó en rol de relevo Bradley Rodríguez. Este muchacho tiró 1 2/3 en blanco por los Padres de San Diego. Es nativo de Venezuela. Y bueno, pues Tatis Jr. de 4-0 y Machado oportuno indiscutible. Ahora van a enfrentar al equipo de los Cerveceros de Milwaukee en la serie divisional. Para hoy un solo partido, los Phillies y los Bravos, ya dijimos, juegan en el Truist Park de Atlanta. Al cambio, al volver, escuchamos sus notas y poquito del béisbol invernal, aunque Marcos no quiera.
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0: 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Nosotros los yanquitas somos igual que los liceístas, que no, el hombre no se mide por el tamaño, no importa la categoría del hombre, sean novatos o sean grandes. Después de llegar a Andrés, ya está un grande liga. Nosotros los yanquitas estamos esperando todo lo que venga.
1: Buenas tardes, el equipo. John, Michael, DJ Frank. Pero bueno, ¿y cómo es posible que un vecino mate a otro y que por un roce de vehículo? Algo que se arregla con 3 pesos.
2: Buenas tardes muchachones, Lima de este lado. Bueno señores, pero señores, ¿qué es lo que vamos a hacer, Dios mío, allá en los girasoles con esa calle?
3: Muy buenas tardes para todos ustedes, muchas bendiciones, mucho amor. El Señor le proteja siempre, tanto a ustedes como a mi República Dominicana, a nuestro presidente, ese jefe de la policía.
4: Buenas tardes, DJ Fran, buenas tardes, John, buenas tardes para todos. DJ Fran, averigua a ver qué es lo que está pasando ahí en la carretera de Villafaro con San Vicente de Paúl, que hay un hoyo ahí que si, en un mes, si no lo he tapado más de 4 veces, dime mentiroso. A ver.
5: Un saludo para todos, especialmente para Marco Sánchez.
6: Bueno, viene renovación del contrato para Tati Junior con ese baile que estaba haciendo con la dueña de los San Diego Padres.
7: Bueno. Buenas tardes, equipo. Excelente.
8: La moral es
7: hermoso. Que Dios lo bendiga cada día más y me lo ilumine los caminos.
8: Los miércoles más que Marco no viene.
7: Miren. Perdonen a Papi Jordan, que Papi Jordan no tiene tiempo. Así que perdónenlo desde nosotros.
8: Una pela lo que hay que dar.
3: Buenas tardes. Bendiciones para todos.
8: Caliente, papi.
3: Luis de la 3671 de Supremo Taxi de este lado.
8: Muchas gracias.
3: Bueno, la gente de Boston, no, a todos los equipos ellos van, menos a los Yankees.
9: Pisa, piden una nueva línea de investigación.
8: Ajá.
10: ¿Quién tiene mejor picheo de Yankee o Tampa, John?
8: Yankee o Tampa. Oye, pero deja correr a Gerald. Debiste dejar correr a Gerald. Dale un ching a Gerald. Gerald es lo bueno que aporta siempre. Fran, canséamelo, hombre. Canséamelo ahí.
11: Yo, lo que pasa es que mandaron un operativo para acá. Es Rodolfo, claro. Rodolfo, de acá. Un operativo, ya tú sabes, que son 30 camiones de agua. Cada camión tiene 3 viajes para acá, porque esto está para acá seco.
9: Wow, trae su Pikachu, el caso lo pone más interesante. Porque en realidad, si uno ve el móvil, esa forma de actuar de ellos no parece que es de delincuencia común, asaltante común. Por las horas que tomaron y además ellos fueron determinadamente a quitarle la vida a esa persona, aparentemente. Eso es lo que yo creo. ¿Qué ustedes opinan? Pasen buena tarde.
8: Sí, van dispuestos a todo, Gerald. O sea, solamente que inimaginable lo que pasa por la mente de esos seres, ¿entiendes? Porque son tan atroces, tan despiadados, tan insensibles, tan inhumanos, que son impredecibles en tal sentido. Y más aún, imagínense nosotros llegar a conclusiones de querer entender lo que está pasando por esas mentes, imposible, porque nosotros, Dios nos libre de tener esos pensamientos y mucho menos la acción. En el béisbol invernal dominicano, ¿cuántos días que faltan, Marcos? Hoy arrancó octubre.
12: Sí, la temporada.
8: Déjame que comience el asunto.
12: La temporada comienza el día 16 de este mes, el viernes, con partido aquí en la capital entre los eternos rivales. Será un problema muy interesante, ya que los equipos han dado muestra de tener un buen balance, tanto en su bateo como en el picheo. La presencia de Trevor Bauer con las estrellas debe ser una atracción a esta pelota. Y en pocas palabras, los equipos están haciendo los esfuerzos para tratar de un equipo que está en competencia de primer día, John.
8: Sí, los Leones han estado jugando, me parece que hoy, eso fue ayer, jugaron contra un equipo italiano.
12: Allá en Boca Chica.
8: Vamos a ver qué más. Adonis Medina integrado a la práctica de los Tigres del Licey. Sí, señor. Fue ayer que jugaron. Sí, ayer jugaron Leones y un equipo italiano. Entonces, a ver. Si tenemos otras informaciones. El equipo de las Estrellas Orientales manda una notificación de conferencia, una nota de prensa, y las Estrellas tienen el honor de invitarles a la acostumbrada rueda de prensa, donde se le participaremos todos los detalles de las novedades del equipo. Esto va a ser el jueves 8 del próximo jueves, en 8 días, ¿verdad? Eso va a ser en el Salón de Actos del Estadio Tetelo Vargas. Así que está invitada la prensa, los miembros de la comunicación. Bueno, deduzco que no van a tener restricciones para los medios de comunicación, como sí lo han tenido para la cobertura de la práctica Las Estrellas. Y cuando hablo de eso es reconociendo que comunicaron los orientales que solamente le permiten cubrir las prácticas Las Estrellas aquellos que tienen las credenciales del Lidón de la pasada temporada. Yo le voy a hacer una observación. Yo no soy tan inteligente como ustedes, pero si tienen una credencial de otro año, pertenezca al que la porta, por supuesto, debiera ser lo mismo, porque en algún momento tuvo el crédito de ser un cronista, por lo menos de tener la credencial de cubrir. No tiene que limitarse solo a la temporada pasada. Quizás alguien ni siquiera estuvo en el país el año pasado y sí estuvo la pasada temporada y tiene esa credencial y se dedican a esto. O sea que no ser tan estricto a veces es medio cruel.
12: Hablando de credenciales, vamos a destacar el buen trabajo que está haciendo el buen amigo Satoshi Terrero al frente de la prensa ya en Lidón. Ya nos dieron nuestras credenciales, ya John tiene la de, yo también tengo la mía. Ya los demás miembros de la prensa, por favor, pasar a recoger su credencial en el estadio Quisqueya. La verdad es que qué bueno que ya nuestro colega y nosotros tenemos nuestras credenciales para trabajar a tiempo. Y estos colegas de San Pedro Macorís que traten de ir personalmente al Quisqueya para que le den sus credenciales, para que estén al día con todo esto.
8: Bueno, entonces, ya los equipos están seteados, aparentemente consiguiendo una mejor forma. Siempre decimos que parece que va a ser un buen torneo. Yo creo que hay razones para creer que sí, y que cada año que en nuestro país se ha dicho de que parece que va a ser un buen torneo, yo creo que ha habido razón para eso, y creo que este va a ser otro buen torneo, porque ha tenido la liga el nivel de brindar, es un buen espectáculo en esta materia del béisbol, y no creo que sea solo un cliché, como quizá alguien pueda decir, que va a ser un buen torneo, el talento que tienen los equipos indica que deberá ser un buen torneo, y yo creo que se ha cumplido con las expectativas año por año. Incluso, yo voy más lejos, aquel año especial que vivimos una pandemia por primera vez de esta generación, y primera desde 1918 por allá, ese 2020, que fue tan limitada la temporada, y la subsiguiente también incluso, fueron buenos torneos. O sea, gracias a Dios que ha habido nivel, que ha habido organización. Siempre se van a criticar a los equipos que ocupan espacios del Estado, pero obviamente tienen controles de administración que asumen responsabilidades para que estén en condiciones y demás. Y ese es parte del escenario para el espectáculo como tal, y nosotros somos parte de eso y lo disfrutamos y seguimos disfrutando el béisbol como el deporte rey.
12: Como de costumbre se está trabajando con el terreno, también el asunto de las pinturas y todo esto. O sea que yo espero que ya el día inaugural, reitero que el torneo está pautado para arrancar el 16 de este mes, que hay viernes, se espera buena asistencia en cada estadio donde se estará jugando. Se está trabajando para que todo esté en condiciones de este torneo, que como destaca John, todos los indicar que es un torneo competitivo, los equipos están con mucho interés de tener buenos conjuntos para estar en la batalla. El Escogido tratando de tener el tricampeonato, y la verdad que son muchas cosas que hay por el medio. Los Gigantes Cibao han presentado un buen grupo. Ni hablar del equipo oriental, con Power y compañía.
8: ¿Y cuál es el favorito tuyo?
12: No me atrevo al favorito.
8: ¿Qué vamos a hacer con el tío?
12: No, favorito.
8: Frank, el favorito. El de Marco.
12: Así que Licey. ¿Cuándo Licey?
8: El de Marco.
13: Sí.
8: ¿Y el suyo?
13: Licey.
8: Ajá. ¿El que usted cree o el que usted quiere?
13: Yo quiero.
8: ¿Y el que usted cree?
13: El Escogido.
8: La patria hasta mañana.
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Buenas tardes, Santo Domingo. Buenas tardes. Buenas tardes. Mr. J hace su entrada 92.1 Hits 92 en este jueves, ya antes sala de fin de semana, jueves primero ya de octubre. Aquí estoy yo para hacerte compañía como de costumbre de 2 a 7 de la noche a través de la más tropical de Santo Domingo. Es un jueves súper caluroso, aunque se esperan lluvias, pero la temperatura sigue sofocada.

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Mr. J, el tuyo en cabina. Tú sabes que lo que es. No tengo que hablar mucho, ¿verdad?

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0: Saludo para Roberto Adame desde Los Minas. Mi hermano Roberto Adame está perdido.
1: Buenas tardes, Mr. J, buenas tardes. El hombre que le da luz a la tarde en His 92, de parte de Ramón Reynoso. Quiero la de Aventura, la de San Miguel, el Precipio.
2: Buenas tardes, Chivirico Fresa, Chivirico Melón.
0: Ajá.
2: Ay, qué ricura. El negro puto, el negro Chivirico, mi amor.
0: Sí, pero sin la pata para arriba,
2: ¿eh? Activo en G92.
0: Sin la pata para arriba.
2: Mi amor. ¿Que alguien lo duda? ¿Lo duda?
0: No, no, no. Ellos están claros. Ellos saben qué es lo que es.
3: Hola, mis queridos. Mi querido y mi amigo adorado.
0: Hola, Luisona.
3: ¿Cómo está? ¿Cómo le fue Pandelar?
0: ¿A dónde?
3: Pan de la Mazú ayer.
0: Ah, tú dices Pan de la Vinca.
3: Ya se cansó de la Mazú.
0: Ay, carne sí, fresca.
3: Hombre puto, hombre cueros. ¿Cómo está mi amigo adorado?
0: Todo bien, gracias a Dios.

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0: 809-563-1192. ¿Qué te hicieron que te quillaste? ¿O qué viste que te hizo quillar?
1: Dale, buenas tardes, Mr. Yes. Más fuerte, campeón de Gino 22. Estoy dando palo, Me saqué con el 30 en la Nacional anoche. Ajá. Hoy en la Real me saqué un palecito en segunda y en tercera. Me saqué también con el 0-1 en Nueva York día. Tengo un par de pesos para la Mazúa esta noche, Maximino Abreu, 5-5 QAP.
0: Ah, pues tú no estás quillado. Tú no estás quillado hoy, Maximino. Te ha ido bien, ¿eh?
2: Era Mr. J.
0: Dímelo.
2: ¿Qué es lo que tú dices?
0: Todo bien.
2: Camino desde el lado. Activo. Mr. J, ¿y qué es lo que pasa? Pues estamos primero y los cuartos como que no entiendo.
0: Tú lo dijiste, estamos primero. Tú sabes que fin de mes hay mucho compromiso, mano.
3: Mi hermanito Mr. J, ¿qué es lo que tiene la Mazúa que todo el mundo le tira? Debe haber, vamos para el carrandal de la Vica esta noche.
4: En 600 metros.
0: Ya yo le di banda a la Mazúa ya. Ya la Mazúa yo le di banda. Se la dejé a ustedes.
5: Buenas tardes, Super Negro, el más duro de las 3 de la tarde, el más fuerte. Ya tú sabes, Super Negro, el guille mío más grande fue que me levanté esta mañana para trabajar y encuentro el carro pinchado, ya tú sabes, a coger el metro, esa fila del metro.

0: me doy cuenta que a un amigo mío le están pegando los cuernos, ¿vale? Y entonces, él está asfixiado de esa mujer. ¿Qué tú crees? Es el quille mío, con interés o ayer.
1: Bueno, si él está asfixiado y es feliz, no lo sabe, déjalo tranquilo. Porque imagínate tú. Tú no sabes si a ti te están haciendo lo mismo. Y tú no te has dado cuenta. O a mí, o a aquel, o al otro. Nadie sabe hasta que se entera. Para que tenga una idea. Para que tenga una idea. Se sabe del que se lo están haciendo, pero tú no sabes de ti. Así que tranquilo con eso.
2: Buena, buena, Mr. J. Lanzado activo, siempre contigo. En los tapones. Saludos a Mayor Área ahí, al Halcón, Mayor Mercedes. Muere el borracho, el que se va a juntar mañana con Fufú. Garabito y Sandy.
1: Bueno, si Mora se junta con Fufú mañana, lo pierden por 4 días ustedes. Así que no deje que se junte ese de.
2: Mr. J, el quille mío es el que venga a los pasajeros que le faltan 5 pesos. Ese es el quille mío, Mr. J.
1: Ponme esa nota de voz otra vez, por favor.
2: Mr. J, el quille mío es el que venga a los pasajeros que le faltan 5 pesos. Ese es el quille mío, Mr. J.
1: Hermano, pero usted no sabe si un pasajero de eso que le faltan 5 pesos le puede salvar la vida a usted o puede ayudarle más adelante. ¿Usted comprendió eso? Ese pasajero que le faltan esos 5 pesos, usted no sabe si el día de mañana le puede cambiar la vida a usted. Para que tenga una idea.

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0: Ah, bueno, que así.
1: Buenas tardes, mi taller. Buenas tardes, buenas tardes.
0: Cuente.
1: El hombre es lo que tiene que ser inteligente ya. El hombre que no sepa aguantar cuernos, que se quede solo. Que los cuernos y el arroz blanco con habichuela es de los dominicanos.
2: Mi taller, el quille mío es de ese que dice que el quille de él es cuando a un pasajero le faltan 5 pesos. Ese es lo que es un miserable, y que perdone la palabra.
3: Buenas tardes, Mr. J, dile que deje de estar teniendo los cartones ajenos y que atiende el de él.
4: Mr. J, buenas tardes, Dios me dé soto de Pantoja. Pero no le hable así la verdad a la demás gente, Mr. J, por eso que dije que el hombre se enteró. Porque es el quille que tú me das, porque que tú le dices la verdad al otro. Porque tú sabes si él tiene mujer o no tiene. No me digas así.
0: A la gente hay que decirle la verdad siempre, hermano.
5: Hola, ¿cómo están?
0: Hola.
5: Un saludo de cumpleaños a mi compañera de trabajo, Maciel. Que cumpleaños a Yendi Fabio de parte de sus compañeras de empaque.
0: Felicidades para Maciel. Felicidades, Maciel.
6: Buenas tardes, Mr. Yeh, estamos activos con G92.1 aquí de la San Carlos, manito. Mr. Yeh, pero dile a ese bacano que se quede en su casa, que no salga de su casa, porque por 5 pesos a desmonto un pasajero ahí. Dile que se quede en su casa, Mr. Yeh, dije yo, que le hable un chofer viejo de aquí de la ruta, él así mismo. De la ruta 25 de febrero, mi hermano, Mr. Yeh.
0: Sabroso, 92.1, X92. Actívate, jueves. Jueves primero, iniciando un nuevo mes. Siempre ponerlo en mano del Señor.

0: DJ. Tremendo tú eres, hermano. El quille mío es que tú nunca me has invitado al carrandal de la Vica, para que me presente la coja, por lo menos, porque todo el mundo quiere la masúa. Y la coja nadie la quiere. O preséntamela a mí. Es el quille mío. Tú no me has invitado para allá. ¿Cuándo vamos para allá?
1: ¡Vámonos hoy! No, mano, ahí está la coja, está la masúa, está la rubia, está la Chanti y está la Chori. Yo suelte de la masúa porque nada más hice yo hacerle coro a la masúa.

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Atención, chofer, ¿cómo te trata la calle? Hoy jueves, antesala de fin de semana, jueves primero de octubre. Dime que sí, dime que pusiste el arbolito ya, ¿eh? Pusiste el arbolito ya.

También para Pedro Ortiz. La gente mía. Saludo para Xiomara Almanzar. La bella Xiomara. 5 de la tarde. Bachata Hicks. Manda a buscar los tuyos temprano, ¿eh? No quiero grito.

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Saludo para Andreina desde Sabana Perdida. La hermosa Andreina disfrutando de Hits 92 en el transporte escolar. Esperando bachata Hicks. También saludo muy especial para Katherine. Katherine que está a nivel de Frecona temprano.

También los choferes de la Independencia. Mi gente buena de las Américas. Saludos para la China. Ahí en las Américas. La China a nivel de picapollo. Pero China. Te lo voy a preguntar por última vez. ¿Pusiste el arbolito ya?

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0: Ah, pero...
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0: ¿Cuál es la tuya de hoy? ¿Con cuál quieres tú cerrar la tarde de este jueves?

0: We here. ¡Cuente!
1: Buenas tardes, Mr. J. Bendiciones para ti, los tuyos. Activa siempre con Hits 92. La vieja mía de hoy es una de Joy Vera, de las viejas, desde el Kennedy, quien te habla feliz.
2: La mía es de la ñoñaito, ¿oíste? Pena, mi amor, la Luisona, mi Tellé, querido, tu querida va aquí en la ruta de San Isidro.
3: Mi Tellé, la mía de hoy es en el amor del maestro Joe Vera, si puede.
4: Mr. J, hermano mío, ¿cómo estás?
0: Todo bien.
4: La mía de hoy es Niña, de Zacarías Ferreira.
0: Que no se pierda el tiempo. Que no se pierda el tiempo.

Saludo para mi gente buena. Mi gente buena de Cotuí. También la gente de San Francisco de Macorís. Activo conmigo, 92.1, Hits 92. Mi pueblo San Francisco, que este fin de semana todos los caminos conducen a San Francisco de Macorís. Así que los chicharrones que están pautados, ¿eh?

Saludo para Christopher. Los choferes de los girasoles también activo. Mi gente buena de San Cristóbal. Ay, ay, ay. Se está bajando fría en el colmadón. En San Cristóbal. Cuidado si esas fotos son viejas, ¿eh?

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0: poner de este lado la tabla Babalú, la de la 14. Yo quiero que tú me pongas la bachata mía vieja, la de Mélido Come Bofe.
1: Mélido, papi, tu cena está en la cama, digo, en la mesa. ¿Quieres cenar con pescado?
2: No, mami, a mí no me gusta eso.
1: ¿Tampoco te gusta el pollo?
2: No, mami, tampoco.
1: ¿Y cómo te cae el bofe?
2: Ahí es que voy, aunque me borque.
1: Entonces, dímelo cantando y ven a comértelo, papi.

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Cerrando la tarde, Bachata Hicks. Mr. J, el dueño absoluto.

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0: Recoge los bultos, que nos vamos hoy. Recoge todo tu motete. ¿Quién? He decidido que estoy.
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0: ¡Claro que sí!
2: De construir la ruta 94, 13 Villamella. Así que.
3: Buenas tardes, Mr. J, el putón de 92.1, el hombre de los carrandales, el ingeniero Cueva La Uva.
0: Cuénteme.
3: Con complacerme con la bachata Lloro, esa es la mía de hoy, Lloro de Anthony Santos.
4: Mr. J, Santo, el hipódromo.
0: Cuéntame, Santo, ¿qué es lo que
4: es? La mía de hoy es Veneno. Fran Reyes.
5: Mr. J, buenas tardes, la mía de hoy. Marino Castellán, déjame bañar en su piscina, ya tú sabes. Mete mano con eso, Mr. J.
6: Mr. J, buenas tardes, bendiciones por ahí. Mari, ya tú sabes, estoy llegando ahora. Ponme mi canción, que me hace mucha falta para allá, Mr. J.
7: Buenas tardes, Mr. J, buenas tardes. Tenía una semana que no te escuchaba y me dolía la cabeza.
0: ¿Qué?
7: Por favor, compláceme con la bachata de Frank Reyes, Tocando Fuego.
0: Mire, Fior la Esponja, no hable mentira. Digo una semana sin escucharme. Tú no duras un día sin escuchar esta estación. Eso es mentira suya.

Castillo, en sintonía siempre. Eddie Castillo, activo con Hicks 92. Me dicen por ahí como que Eddie tiene un puesto de chicharrón, ¿no? Voy para allá, Eddie, a comer chicharrón. Si no me equivoco. Saludos también para Margaret, Sofía y Cintia, las chicas a nivel de salón en Los Mina. Las mujeres a nivel de fría. Como manda la ley.

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Pero acá. ¿Eh? Sí. Las navidades no son tristes, ¿no? ¿Pero qué es lo que pasa ahí? Sí. Aquí está ya el que la prende. Hicks 92 Santo Domingo, DJ Frank. DJ Frank Radio en Instagram. Síganme ahí, señores. Sí, hombre. Casi, casi de Navidad. Se me fue ese ahí, pero ¿qué vamos a hacer? Con su lloradera ahí. Navidad como esto, ¿verdad? Dale, dale, dale, hombre. No, no, no, todavía no es Navidad, espérate. Pero jueves. Vamos a hacer un TVT hoy, ¿qué tú dices? 809-563-1092. Dale para acá, confianza. 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

0: Acá, ven, ven, ven, habla conmigo. Dale rápido, hombre. Sé que hay muchos tapones. Así que aprovecha el tiempo, dale, ven. ¿Qué tú dices?
1: Yidelfran, ¿qué pasó? Buenas tardes, bendiciones, Yidelfran.
0: ¿Qué es lo que es?
1: Yidelfran.
0: Dímelo.
1: Dime, no me notaba que yo no estaba aquí, Yidelfran. Llegué hoy, Yidelfran.
0: Ah, pero sí, hacía falta. Mari, desde el Almirante. Saludos para Fausto Adames, desde Ruta Proyecto, activo siempre. Claudio Tapia, desde Valiente. Ah, pero mira a David Uber, saludos para David Uber, mi hermano. Dice que está loco porque llegue Navidad. ¿Qué tú vas a hacer en Navidad? Bebé y goza. ¿Eh? ¡Ay, ay! ¡Loco porque llegue Navidad!

0: refrán, así está la Kennedy y va a comenzar a llover.
1: ¿Cómo?
0: Comenzó a caer el agua, compadre. Ya para la noche, parece.
1: Rafael Hermano Almonte me envía una imagen. Tremendo tapón en la avenida Kennedy. ¿Con qué? Con Lincoln. Tiene que ir con Lincoln. Dale, dale. Bebé, ¿qué pasó? ¿Qué pasó?
2: Bendiciones.
1: Amén. Dímelo.
2: Activo aquí, Carlos de este lado. Ajá. Hermano Guayabo City.
1: Que lo que es, muchacho. Dímelo.
3: Fran, estoy aquí. El torito de Villamella y Fran.
1: ¿Qué hay ahí?
3: Metió un tapón en alta.
1: ¿Cómo también? No, hombre, señores. No hay tapones. Cualquiera se ve en Navidad. Navidad.
4: Navidad con
1: Venezuela. Casi, casi, casi, casi. Cuidado, Allá.

0: primo de NBA, tú dices, Frank,
1: hey, ¿qué pasó?
0: Oye, cuidado, no haga eso, que tú pones a uno a coger gusto y se los quita de una vez, cuando tú pones un merenguito, ay, Dios.
1: Es que un ching, un ching. Un ching, ching, un ching, la puntica.

0: ¿Qué pasó?
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0: Sí.
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3: De la parranda, de la parranda.
4: Ey. Casi, casi. Ellos son malos, sí. Te pongo a coger justico. Señores, el tapón de la Kennedy se debe a que Haití y Dominicana se enfrentan hoy por la Liga de Naciones en el fútbol.

0: Que hable la gente, que hable la gente. Mirabal, Florida. Saludos para todo el mundazo, hombre. Saludos para ti, saludos para Valentín Uber, dímelo.
1: Saludos, DJ Franza Barrenoso, reportando sintonía desde el Valle del Hudson, Nueva York. También le saludo a Andrés en el Comando de la Economía en Capotillo.
0: Ey, la gente de Nueva York.
2: DJ Franza, buenas noches, bendiciones, mi hermano.
0: Ey, ¿qué lo que? Usted. ¿Todo bien?
2: Y escuchándolo, alegrando las noches. Con unos merenguitos navideños ahí, de lo que usted sabe poner. Muchas bendiciones para usted, solamente lo estaba saludando, Miguel Ángel Ceballos, desde Pensilvania, se me cuida, hermano.
0: Gracias.
2: Vino a casa ahora a descansar.
0: Esto es una emisora internacional, claro. Pero vamos a ponerte un ching, Miguel Ángel Ceballos, vamos a ponerte un ching. Un ching.

0: Saludos para la Mole desde Los Mina. Saludos para Héctor Pilón desde Cristo Rey. ¿Y usted dónde se mueve? Tírame ahora, ven. Ah, pero está de cumpleaños hoy en Miami. En Miami. Sí, sí. Ahí está. ¿Quién? Ah, espérate.
1: Buenas noches, bendiciones para ti. Tú eres un buen locutor, tú te mereces el Casandra.
0: ¿Y qué pasó?
1: Pon tu merenguito ahí, ajá, y dale vuelo, ya tú sabes. Estamos activos de La Vega.
0: Saludos para ti, muchacho, dime. ¿Y usted qué es lo que pasa?
2: Güey. Y espera, puede decirlo. Es que hoy ese juego de fútbol aquí dominicana, ajá, aquí dominicana, y esto está, la gente está encendida, mi hermano.
0: Están dándole uso al Estadio Olímpico Félix Sánchez. Hoy enfrentándose a Haití versus Dominicana en Liga de Naciones. Dígalo, ¿qué pasó?
3: Todo el entorno del Estadio Olímpico Félix Sánchez entaponado por la Kennedy, ay, por la 27, por la Gómez y por la Ortega y Gasset.
0: Ay, mi madre.
3: A casa llena. El juego de fútbol entre Haití y la República Dominicana.
0: ¡Ay, mi madre! No se ve nada. No, pero espérate. Espérate, todavía no es Navidad.

0: buenas noches, DJ Frank. Bacán, bacán, DJ Jaime, yo desde la llegó el mejor. El mejor está en cabina. Vamos allá, DJ Frank.
1: Hey, ¿qué pasó? Saludos para... Hey, mira, Chuchi Méndez, desde Brisa del Este. Saludos para ti, Chuchi. ¿Qué es lo que es, muchacho? Ah, pero la gente me sigue enviando imágenes de la avenida Kennedy Gómez, 27 de febrero.
2: Y Fran, ¿tú te imaginas que Haití le gane a República Dominicana?
1: Ajá, claro.
2: En el juego de fútbol hoy.
1: Pero claro que sí.
2: Ahí sí va a haber bobo, de verdad.
1: Haití es mejor jugador de fútbol que dominicano, ¿usted lo sabía? Haití estuvo en el mundial. Ah, pero usted lo olvidó. Sí, recientemente en el mundial Haití estaba participando, dominicana no. Son mejores futbolistas que los dominicanos, así que no se sorprenda, ¿eh? Claro que...
3: Hey, buenas noches, DJ Frank.
1: Hey, ¿qué pasó?
3: DJ Frank.
1: ¿Qué pasó? Cuidado.
3: Casa de grande de la luz aquí, DJ Frank, pero que está gusto, sí, porque...
1: ¿Qué?
3: Con esa casa de la parranda, este de la parranda, que yo estaba cogiendo un puto de gache con esa de la tipo de DJ Frank. Tú lo quitaste. Bendiciones para ti, DJ Frank, hoy.
1: El que está gusto.

0: Haití le gana a Dominicana, pero oye, por
1: ahí
0: la
1: es que tiene que aprovechar migración.
0: ¿Qué?
1: Y tirar 10 guaguas para ahí.
0: Ey, no.
1: Para que tú veas.
0: No, pero tú no eres bueno, ¿no? Ahora, eso sí.
2: Buenas noches, DJ Fran.
0: Dímelo,
2: Fran,
0: dímelo.
2: Síguelo ahí con los merengueitos navideños.
0: Ah, ¿tú quieres otro?
2: Eso trae muchos recuerdos bonitos.
0: Ay, sí.
2: Y un olor a perfume. A perfume navideño.
0: Ajá, yo pensé que tú ibas a decir que hay un olor fuerte en el Olímpico.
3: Oye, DJ Frank.
0: Ey, ¿qué pasó?
3: DJ Frank.
0: Ey, cuidado.
3: Deja eso.
0: ¿Qué?
3: Deja eso, se está poniendo. Se está poniendo uno. Poniendo un chin. Poniéndole un chin. Tiene que ponerlo entero. Ponerlo entero.
4: Domingo Pacón, de este lado.
0: ¿Qué pasó, Domingo?
4: Villamella.
0: Dímelo, Domingo.
4: Ponme la bachata de Joe Herrera.
0: Dímelo, dímelo.
5: Hey, DJ Frank.
0: ¿Qué pasó?
5: Deja de estar jugando con los sentimientos de nosotros que estamos lejos del país con esa música navideña que nosotros están demasiado caro y se pone uno rápido.
0: Sí, sí, sí. Yo sé que usted, igual que yo, está loco porque llegue Navidad. Claro que sí. Cuidado, güey. Allá. X92 Santo Domingo. DJ Frank. DJ Frank Radio en Instagram. Sígueme ahí, hombre.

0: Muchísimo. ¿Para qué? Dime tú. Estoy mortificado. Saludos para Rafael Uber, desde el 9 de la Mella. Tírame, ven, ven, ven, habla conmigo. Claro.
1: Buenas noches, bendiciones. DJ Frank, el señor de los cielos, en el Caribe Tour. Bueno, DJ Frank, ya sé. Aquí en la Yowacito llegó la Navidad, DJ Frank.
0: ¿Cómo?
1: Ya, esa iluminación aquí de la Navidad llegó, DJ Frank. La pidieron mucho, llegó.
0: ¿Cómo? Bueno, hoy está el cumpleaños Alfredo Santana, Barahonero, desde Miami. ¿Qué es lo que es, muchacho?
2: Dímelo. Mi hermanito DJ Frank.
0: ¿Qué pasó?
2: Oye, ajá, ayer yo salí de la casa y apenas dejé 200 pesos en la mesa para comerlo con huevo.
0: ¿Cómo?
2: Y cuando llegué, encontré carne de cerdo, ensalada rusa, jugo de zapote.
0: ¿Cómo?
2: Y un moro de habichuela verde. ¿Qué tú crees que está pasando ahí? Porque yo nada más dejé para comprarlo con huevo.
0: Oye, pero tú eres un hombre dichoso, ¿eh? Un hombre dichoso. Pero ojalá yo encontré a alguien que me ayude.
3: Y el Fran, él no sabe que los mejores son, en verdad, son haitianos.
0: Sí, parece que no.
3: Haití, en verdad, la República Dominicana no sale, en verdad, ¿no?
0: Nunca.
3: Estamos aquí, DJ Fran, punta de Villamella.
0: Usted sabe que el mejor jugador de fútbol de la selección dominicana es haitiano. ¿Eh? Pero ahí está Navidad. Pero ven acá. Espérate, que se me van, tranquilo. ¿Eh? Cuidado.

0: esta noche en la hora del colmadero. Trucos que usa el colmadero para engañar a la gente.
1: Coño, Frank,
0: ¿qué pasó?
1: ¿Cómo se? Hay un perfume.
0: ¿Dónde?
1: Una aventura que solo Dios sabe.
0: ¿Pero dónde? Tú estabas en el Olímpico. Ahí mismo. De que le están dejando el pedazo a los haitianos en el Olímpico. ¿Pero y por qué? No, pero no importa. Cada fanático, me imagino que debe tener su lado. Es una grada para los haitianos, una grada para cuando metan un gol, usted sabe. No levanten la mano, cuidado.
2: Si te gustan los problemas aquí con esos pájaros.
0: ¿Cómo así?
2: Con esos pájaros negros, si te gustan los problemas, ¿eh?
0: Cuidado.
3: Buenas noches, mi hermano DJ Frank.
0: ¿Qué pasó?
3: Como todas las noches escuchándote, estoy de Happy Baby hoy.
0: ¿Qué?
3: Pongo una bachata ahí de Anthony Santos, que lo cumpla feliz, cumpleaños.
0: Raro, pero acá.
4: Buenas noches, DJ Frank, Juan de Canario, el driver, el activo. Bendición, hermano.
0: Bendiciones para ti también.
4: Estamos activos.
0: Señores, esta noche, modo que usan los colmaderos para engañar a la gente. Por ejemplo, usted va con dinero entero, ¿verdad? Ellos nunca tienen menudo y lo dejan ahí. Ve a buscarlo ahorita. Pero es verdad, Digo, es un modo suano.

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1: Hey, arrancó ya, arrancó La Hora del Colmadero. El programa más pegado en las noches en República Dominicana. ¿Sí o no, eh? ¿Eh? ¿Sí o no? Oh, pero claro. Mira la bulla, la gente. Esta noche en La Hora del Colmadero. Pero déjenme hablar, señores. Esta noche